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El Purre con Maxi Espíndola sonando a esta hora. Hit Fresh que te presentamos. Hit Fresh que ya tenés que votar para que sea parte del F30. Se llama Ella y lo votás en la F887.com.ar y también en el WhatsApp de la F. Nos quedamos con Sabrina Carpenter. Esto es Man Child. Vamos juntos hasta las 9 de la mañana.

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0: Ice Dylan con Dichábate a esta hora, 7 de la mañana, 50 minutos. 3 grados 2 décimas tenemos en la ciudad de Rosario a esta hora, la humedad del 99%. La máxima de hoy es de 20 grados. Atención que va a estar muy lindo el día, pero si todavía no saliste de casa, a esta hora está fresco. 3416-000-887 el WhatsApp.
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Karol G sonando a esta hora con Baby Wow, parte del F30, 8 de la mañana, 27 minutos, 10 grados tenemos en la ciudad de Rosario, la máxima de hoy es de 22 y el cielo va a estar soleado durante todo el día y a partir de hoy y hasta el viernes empieza a subir la temperatura. El sábado 28 grados vamos a tener y el domingo tenemos probabilidad de lluvia. Nos quedamos con Luis Fonsi y Mike Towers. Esto es Bésame, te invitamos a que te sumes al 3416-000-887 y acordate que a partir de las 9 vamos en vivo por YouTube y que a partir de hoy tenemos regalos todas las mañanas.

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0: Ramen para dos de María Becerra, Paulo Londra y ex Ross a las 8 de la mañana, 42 minutos en Primero la F, la previa. Vamos juntos hasta las 9.
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tu cárcel a esta hora, 8 de la mañana, 59 minutos, y hasta acá llegó la previa del show. Acordate que a partir de las 9 de la mañana vamos en vivo por nuestro canal de YouTube y que a partir de las 9 de la mañana tenemos premios y regalos para vos, como todas las mañanas, en Primero la F el show, de acá y hasta el viernes. Nos quedamos con Tini, Ulises Bueno, Dos Amantes. Acordate que en un ratito arrancamos el show con Alejo, Diane, Cele y quien les habla, Maxi Prada, así que no te muevas de ahí. Sí.

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5: Así. Ah,

Primero la F, acá estamos, 3416-000-887. Te sumás a este show de cada mañana, 9 de la mañana, algunos minutos, hasta las 11 todos los días. Te sumás a Primero la F con tu WhatsApp al 3416.

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0: Lauta, sonando con Amigo de Artistas y Manu Turizo. Esto es Puñaladas Remix a la 1:26. Che, por acá dicen, yo me alejé de mis dos mejores amigas porque después de más de 25 años de amistad no me invitaron a sus casamientos. ¿Pero qué? ¿Cómo te invitaron al casamiento? Es una banda eso. Sin razón alguna aparte, una es madrina de mi hija y yo soy madrina de una de sus hijos. Si bien no frecuentábamos, no sabía que los amigos viejos se descartan cosas importantes de la vida.
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0: Abraham Mateo con María Becerra y Big One. Esto es así. Sí, sí, así. Así se llama, así. Así, claro. Sí, sí, así. Sí, así, en serio, así. Oh, hablaba solo, estar loco. Buen día, Max. Yo me dejé de hablar con mi amiga porque no fui al casamiento. ¿Otro más?

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2: ¿Qué pasó después? Buen día, Max. Yo me dejé de hablar, con mi amiga porque no fui al casamiento. Estábamos mal de economía y yo no tenía plata para pagar la tarjeta y se enojó. Ay, qué mal, pagar la tarjeta a tu amiga. Claro, si sabes que no tiene plata y vos ya organizaste un casamiento de $7,000, con que pongas $100 más para que tu amiga vaya, dale. Ahí entendí que no era amiga, porque yo estuve cuando ella no estaba bien de plata, pero bueno. Y viste que la plata a veces confunde a la gente un poco. Los que por ahí de la nada la pegan o ganan una platita o se ponen mejor económicamente, como que se marean un poco y se olvidan de las bases. Eso no está bueno. Hola.
3: Hola chicos, ¿cómo andan?
2: ¿Qué tal?
3: Bueno, les cuento un caso.
2: Sí.
3: Yo tengo a mi hijo viviendo en Buenos Aires.
2: Ajá.
3: Y él pasa una fiesta conmigo y otra con el papá en Buenos Aires, como siempre sucede con los que vivimos lejos.
2: Literal.
3: Un año, el año pasado, me dice: mamá, yo quiero pasar una de las fiestas con mis amigos. Y vos sabés que sí o sí tengo que pasar la otra con papá, porque si no, se enoja. Me dice: ¿vos no te enojás? Yo le digo: no, mi amor, ¿cómo me voy a enojar? Si vos sos feliz pasando la fiesta con tus amigos, no hay ningún problema. Y me parece que fue como debía ser. Él después vino en enero y se quedó unos cuantos días. Es decir, que la felicidad de mi hijo para mí vale mucho más que pasar una fiesta con él.
2: Muy bien, muy bien. Así tiene que ser. Vos sabés que... tiene que ser así, no se tienen que enojar. Los padres que están separados también no tienen que obligar a sus hijos a una fiesta y una fiesta. Que tu hijo elija con quién quiere pasar la fiesta, y si la quiere pasar con los amigos, que la pase con los amigos. Si la quiere pasar con la novia, que la pase con la novia. Si la quiere pasar solo, que la pase solo. Porque vos como padre no puedes obligarle a tu novio, como tampoco Celeste me puede obligar a mí a darle el micrófono ahora para que hable. Si yo quiero te lo prendo, y si no, no te lo prendo.
4: Prendeme el micrófono, nene.
2: Viste, así de violenta es.
4: Ay, hola, ¿estaba al aire?
2: Sí.
4: Maxi, querido.
2: ¿Qué opinas vos de esto?
4: Se hacía la buena. No sé qué estaba hablando, perdón.
2: Ah, pensé que ibas a chamullar.
4: No, no, decime qué.
2: No sé, ni yo sé de qué estoy hablando.
4: Pero escuchá algo de los novios. ¿Qué?
5: Si fuera mi cumple el día del clásico, yo lo haría más tarde después de que termine el partido.
2: Sí, pero sí.
5: Para que todos puedan venir.
4: Porque, va a estar caldeado el asunto.
2: Claro.
5: Fan es fam.
2: Sana, sana, colita de rana. Si no sana hoy, sana la mañana.
4: Y es que justamente en Rosario un tema complicado.
2: Está complicado.
4: Hola.
6: Hola, buen día, F. Yampi. Ese
2: claro.
6: Que dijiste
2: Yampi.
6: Del...
2: ¿Eh? ¿Yampi dijo?
4: What the fuck?
2: Hoy es martes, amiga, no es miércoles.
4: Hoy no tenemos nada.
2: Claro.
4: Es cuando...
6: Hola, buen día, F. Yampi. Ese que dijiste del ¿cómo se llama? Del clásico, eras vos, segurísimo.
2: No, no era
6: Te
2: yo.
6: Te pasó a vos.
2: No,
6: y
2: no.
6: Yo dejaría de ¿cómo se llama esto? De los grupetes.
2: Sí.
6: Sí, o me voy. Si hay situaciones que me rompen mucho las pelotas,
2: bueno,
6: me voy.
2: Tranquila, me te voy a hacer tranquila, Laura.
6: Prefiero irme yo antes que estar discutiendo
2: sí, claro.
6: Con gente que por ahí no tiene sentido
2: pero
6: discutir.
2: Claro.
6: Me voy y listo. Armo otro grupete. Sin problema. Besos.
4: ¡Re largo el audio! Hace un rato nos reunimos con nuestro jefe y justo recordaban el audio de Sandro.
2: Sí. No fui yo el del clásico. Igualmente mis amigos son todos de Central, así que saben que si hay clásico se van todos a la cancha ese día. No fui yo exactamente. Fueron dos personas que no puedo quemar en este momento porque escuchan la radio. Una es mi novia y la otra es su mejor amiga. ¡Ah, la requemaba! Pero sí, mi novia se fue a la cancha, era el cumple de la amiga. Y la amiga también alta marmota. ¿Cómo va a festejar el cumpleaños el día del clásico? ¿Te sale?
4: No podés decir.
2: Encima de Central la amiga también. No. ¿Qué tenés en la cabeza,
4: claro,
2: amiga?
4: Claro.
2: Festejalo el otro día.
4: Ya fue.
2: Un abrazo para Juli. ¿Qué te iba a decir?
4: Un abrazo para Juli.
2: Che, bueno, nada, no sé qué te iba a decir. Tengo algo para contarte.
4: Dale, contame.
2: ¿O lo querés contar vos?
4: ¿Lo cuento yo?
2: ¿Lo cuento vos?
4: Sí.
2: ¿Lo cuento yo mejor?
4: Contalo yo.
2: Nada, contalo. ¡Contalo yo! Tomá, contalo. Dale, pero pará que te voy a buscar.
4: Contalo yo. Me traicionó el inconsigned. Bueno, yo te voy a decir una cosa,
2: Francisco. No, andalate, no puedo escribir tour. Qué bronca tengo.
4: Sí, ponelo con un poco.
2: Sí, ya sé, obvio.
4: Estamos a 15 de septiembre.
2: ¿Cómo es 15 de septiembre y cada mes?
4: Días para que llegue el 21 de septiembre. Y obviamente que Radio Boing y la F88.7 te invitan a festejar el día más lindo del año.
2: Oh.
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2: ¡Apa, apa!
4: Muchísimos. Así que bueno, nada, la única fiesta de primavera en Rosario, y no solamente lo festejamos dos días, sino un montón, porque están todos los chicos del After todos los días de 6 a 8 de la noche en el escenario 2 de la Independencia.
2: Igual si alguien quiere venir a tomar unos mates acá al estudio, los invitamos también.
4: Haga lo que quieran.
2: Cuidate. Venga, si quieren tomar unos mates acá, ponemos una lonita.
4: Re, no pasa nada, no tenemos flamenco, ni ningún bicho raro, ni andú, no sé.
2: Nos quedamos escuchando Turf, que viene en el 21, dale, pasos al costado. Mira, yo voy a dar un paso al costado porque si no, mirá. Nunca dormí.

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0: ruchi, ruchi, barrio, ruchi, barrio, muchi.
1: No. Martinucci. Ah, ¿no?
0: Sí. Martinucci.
1: Maxi Prodo.
2: Era buenísimo.
0: Pará, no te veo la cara con este micrófono, pará. Bájalo.
1: Ese micrófono nefasto.
0: Se cae.
1: Gol. ¿De quién?
0: Bienvenida, Marti.
2: Sí. ¿Cuál sería mi outfit de hoy?
0: Estaba pensando eso, por eso quería analizar bien.
2: Para mí es recontra.
0: Para mí estás re china. Oh, no, mira, estás torera, mira el cinto.
2: Eso, para mí campesina, las botas.
0: Para mí es Martu vaquera.
1: ¿Cómo es? Martu G vaquera.
2: Que van hacia los
1: cowboys.
0: O vamos a decirle Martu torera.
1: Quiero ser torero.
0: Poner el alma en el fuego.
2: Escucha, yo para mí.
0: Ayer y Popstar estoy, ¿eh? No importa la que se venga, pa' que sepas que te quiero. Qué feo programa, Popstar, perdón. Pero.
1: Vayan a darle me gusta al reel que se acaba de subir. Ya.
0: Un delirio.
2: Okay,
0: ¿cómo andan, Martín?
2: Todo bien. ¿Ustedes cómo andan?
0: Ya nos vimos, tuvimos la reunión.
2: Sí, estuvimos en una reunión ahí para ver quién de los tres va a ser el primer despedido de la Casa F.
0: Y se dieron cuenta que como tengo mucha antigüedad no me pueden echar.
2: Claro, no. Entonces
0: va a ser una de ustedes dos.
2: Claro, y como yo soy la más nueva, probablemente sea yo.
0: Y terminaron echando a Diana.
2: Nada que ver.
0: Caías bien en la volteada.
2: Caías bien en la volteada, pobre. ¿Qué viene? Vamos a ver hoy.
0: ¿Hoy?
2: Allá en los Juegos Suramericanos, en la FanFest.
0: ¿Hoy?
2: Sí, va a estar con nosotros.
0: Ah, mira, boche.
2: Sí, me enteré hoy tempranito.
0: Bueno, lo vamos a ver ahí. Martu Aushi, dicen acá.
2: Es bueno, igual.
0: Martu Aushi es buena.
2: Es bueno.
0: Pero es nombre de.
2: Sí, ya sé lo que es.
0: Ah, ¿vos sabés también?
2: Sí.
0: Ah, vos sos amiga de Rocha, claro.
2: No, en realidad, yo. Martu Aushi dijo.
0: Aushi.
2: Bueno, yo.
0: Aushi Kush.
2: Claro, yo el Aushi lo uso para otra parte. Para otra cosa.
0: ¿En qué está pensando? Sí.
2: Después les cuento.
0: ¿En qué parte está pensando Marti G?
1: Marti G de Genere. De Genere. En tu ganas.
0: Decí que no estamos en streaming.
1: Porque
0: Martina Giancrisostemi, alias hoy Martu G Torera, me hizo un gesto muy vulgar. Viste, Carlos, que vas a tremendo. Ponlo en 21.
2: Ahora bajó la temperatura.
0: Dijo que ella cuando se refiere a la UG se refiere a la UGT. A la UGT.
1: Ah,
0: pasó al español, claro, OGT.
1: Ya sé, OGT.
0: No, bueno.
1: OGT.
0: No es la CGT, tipo, es la
1: no,
0: OGT.
1: No, estoy diciendo la letra.
2: Entonces, bueno, pero por eso, porque yo antes trabajaba en un streaming y me era más fácil decir eso.
0: Pará, buen polo obrero la OGT, ¿eh?
1: Buen polo obrero.
2: En vez de decir cara de O, decía cara de OG.
1: OG.
2: Es buenísimo.
1: Cara de OG.
0: OGT. Bueno, Marte, no voy a hacer tanto preámbulo porque es un día re nefasto el de hoy.
2: Sí,
0: que.
2: Sí, no.
0: Solo Hits of Full, buena onda, la gente del otro lado. Marte y ya acompañándolos hasta las 5 de la tarde en principio. Después viene Gaspi Dulcich para hacer el after con Marte.
1: ¿Qué manera laburaron hoy, Maxi?
2: Claro.
1: Nos vemos mañana, chao.
0: ¿Se quedan con Marti?
2: ¡Sí!
0: Háganle el aguante a la torera. Sí, nos vemos mañana.
1: Nos vemos mañana, Maxi.
0: Yo a las 7, vos a las 9.
1: Y queda un tiempito todavía.
0: No, me quiero morir. Nos vemos mañana a las 7 de la mañana. ¡Chao!
1: No grité.

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7: En vivo, 2 minutos de las 2 de la tarde. Bienvenidos, bienvenidas a Efecto Tarde. De este lado, Martucci, arroba Martina Gian Crisóstomo y arroba la F887. Y vos tenés que prenderte al WhatsApp 3416-000-887. Te vas sumando por ahí. Nos contás un poco de cómo la llevas en este martes. Martes que por ahí es un poquito más complicado. Un poquito así que la remas en dulce de leche repostero. Ayer era dulce de leche, hoy ya se endureció. Se endureció un poquito, nos cuesta más. Es como que estamos ahí. Pero si hay gente bien arriba y bien activada, que se empiece a aprender al WhatsApp y que además se pida un temazo para empezar a compartir tarde juntos hasta las 5 de la tarde. Nosotros copamos todo el país gracias a Terrible Producción en coordinación Claudio Rabagnán, producción artística y musicalización Diego Valente, dirección general Martina Rivillaga. La F desde Puerto Norte Rosario para todo el país. Bienvenidos.
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1: 12 minutos de las 2 de la tarde. Casi que te digo las 4. Vieron que yo me confundo, veo 14 y digo 4. Una cosa mía extraña lo que me pasa. Bueno, es martes, chicos. ¿Qué se le va a hacer? Es lo que va quedando de mí. Y estamos a nada de llegar a la mitad de semana. Ni siquiera estamos en mitad de semana. Es una locura esto. 22 grados en este momento. La máxima de temperatura que tenemos para hoy es de 24. Así que vamos a ver si llegamos. Te digo que calorcito. Te digo que ya es como falso veranito ahí, primavera. Estamos a nada. Yo, por mi parte, me vine bastante desabrigada hoy porque después vamos a estar en lo que es los Juegos Suramericanos, en la FanFest, ahí en Parque Independencia. Así que va a estar muy linda la tarde para compartir unos mates, compartir buena música. Y la tarde juntos, obvio, de la mano de la F. ¿Qué dicen por acá? A ver, buenas.
2: Martu, ¿cómo estás? Yo trabajando
1: haciendo supremas. En por favor, pasame.
2: Martu, ¿cómo estás? Yo trabajando haciendo supremas. Por favor, pasame el tema.
1: A ver.
2: De Chano. Y por favor, no me consigas más pareja. El otro día me conseguiste una pareja. No era lindo el chico. Pobre. Un beso grande, Vicky.
1: Perdón, Vicky. Yo te dije que tu marido tiene recontra un aire a Abel Pintos. Te di la razón ahí. Perdón. No te consigo más pareja, te lo prometo. Te mando un besote enorme. Bueno, algo de Chano querés escuchar. A ver qué tendremos acá. Pero seguramente algo hay, así que lo vamos a dejar programado para que suene en un ratito nada más. Te juro que no te voy a buscar pareja, pero me diste una idea. Podría buscar parejas hoy en la FanFest. Ayer estuvimos jugando un poco porque para quienes fueron y para quienes no fueron, les voy avisando que vayan hoy porque los premios que hay hoy son increíbles. Me pasaron datas un ratito, no puedo decir mucho, pero buenos premios. Te digo que algunos son comestibles, solamente voy a decir eso, porque ayer estuvimos sorteando un par de remeras de la FM. Y estuvo bueno cómo jugamos. Vamos a intentar cambiar un poco la dinámica hoy para que sea más divertido. Pero ayer uno de los juegos por la remera era que cuenten un chisme. La cantidad de gente, el silencio que se hizo en Parque Independencia en ese momento, porque pararon la oreja todos para escuchar lo que decía la gente, ¿no? Fue increíble. La verdad que fue muy bueno. Yo me divertí muchísimo. Incluso después de ya tener a la ganadora de la remera y todo, hubo gente que dijo, che, yo tengo uno que es mejor que ese. Bueno, listo, vamos, dije yo. Fuimos y eran claramente mejores. O sea, había muchos chismes que eran buenísimos. Así que quizás hoy estemos con esa dinámica. ¿Y quién te dice ahí buscando pareja, contando algún desamor, algún amor imposible? Algo de eso para jugar. Si tienen alguna idea con la que quieran jugar esta tarde porque van a estar ahí y participen de lo que sean los sorteos, lo van tirando al WhatsApp. 3416-000-887. Está bueno esto porque además es como que ustedes eligen el juego que quieran hacer. Ya van con la idea. O sea, les estoy dando ventaja, ¿se dan cuenta? Porque ustedes ya van pensando, yo puedo contar esto, puedo contar lo otro, por ahí no los agarro tan desprevenidos y lanzan ese que dicen, chao, con este gano y terminan ganando. ¿Quién te dice? 3416-000-887 para que se sigan sumando por ahí. Queremos saber un poco de lo que están haciendo en este martes. Martes que tenemos buena temperatura, tenemos un día increíble. La verdad que está precioso el día. Queremos saber también si en el resto del país está así o alguno tiene un día medio nublado, medio feo, medio de lloviznas y pensamientos panadéricos. O estamos todos en la misma sintonía de día increíble. 3416-000-887 para que se sigan sumando por ahí. Hasta las 5, vamos juntos.
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